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1: Son las 8 en punto de la mañana.
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0: Son las 10 en punto de la mañana.
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inaugurando Funky Tracks Radio, Barry White. Never, never gonna give you up. Fantástico. ¿Cómo estáis? Los saludos de Tony Modulation. Con Tony Modulation. Solo con Tony Modulation hoy. Está todo el equipo de vacaciones. Tienen un morro que se lo pisan mucho.

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2: Bueno, pues poco a poco irá subiendo la energía durante este tiempo de radio. Gracias por escoger esta sintonía, Funky Transmedio. El sonido de Shield Factor ahora. Twist, Run and Run. Colegas, buena música a partir de ahora. Venga.

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Bueno, pues vamos con una femenina, voz femenina fantástica. ¡Qué guapa! Evelyn Burbuja Skin. El tema se llama Your Personal Touch. Ya lo conoces, es un clásico aquí en Funky Tracks.

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1: Soy una persona reencarnada y tengo poderes para ayudar al cuerpo humano. Yo mis dedos los muevo como si fuera un ordenador, ¿eh? Me dijeron que tenía que cumplir una misión aquí en la Tierra.
2: ¿Quién te lo dijo?
1: A mí me lo dijo mi maestro, que es Dios. Cada zapato que me pongo sale la imagen de Dios en los pies. Yo llevo 500 años reencarnando. Entonces yo fui allí matar por la hermana porque me arrempujó por celos.

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1: Hay mujeres que de noche cuando dormimos en la cama, si no tenemos marido, vienen los del espacio y podemos quedar embarazadas espiritualmente. Y tú dirás, ¿cómo? Pues lo mismo que los árboles tienen su fruto sin tener que acostarse un hombre con un árbol. ¿Las manzanas cómo se acuestan para tener manzanas?
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4: Bueno, pues hace un tiempo nos compramos un muñeco que le apretabas un botón y se ponía a cantar.

0: tengo ninguno.
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4: 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Steel Council. 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
4: Época gloriosa, la de los 70-80 para el sonido disco y pop. Uno de los protagonistas esenciales, Leif Garrett. I Was Made for Dancing. 1979.

este tema al final de los 70. ¿Eh? Eso digo yo. Por los que no habían nacido. O no podían. Elton John, Kiki, Don't Go Breaking My Heart. 1976.

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0: lazo único de Liza Stansfield, empezamos la segunda hora de Funky Tracks Radio. ¿Cómo estáis? Gracias por estar ahí o por continuar estando con este equipo de peludos radiofónicos. Duque Mileto en el control de sonido, Johnny McDermott, y quien te habla, Tony Modulation, al frente de Funky Tracks.
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2: afirma haber tenido una relación romántica con una alienígena. Dice que fue abducido por extraterrestres y ha tenido una relación continua. Él dice que ha engendrado varios niños, mitad humanos y mitad extraterrestres.

Una obra 5 estrellas para Simple Red, Born to Die to Mention, sonando las mil maravillas en Funky Tracks Radio.

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3: Bueno, qué grande, Stevie, qué grande. Part-Time Lover, el último en sonar aquí en Funky Trash Radio, y la historia continúa. Recta final, nos quedan unos 30 minutos. Los aprovechamos al máximo, a tope. Estamos en la onda.

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0: La puerta está ahí. Lárgate. Venga.
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4: Son las 12 del mediodía.
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1: Aquí estamos, la saga de Remember. Tu mundo in the mix continúa aquí en tu radio favorita. Y uno mismo, quien te habla, Jesús Cenamor, me pregunto si estarás listo o lista para escuchar megamixados, remezclados o transformados, aquellos hits que llegaron a ser incuestionables en la música. Espero una respuesta afirmativa. Espero un sí. Bien hallados.
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Ciudad con Límites o Ciudad Limitada, que salió a la venta en 1980, te ofrecemos esta versión en formato 12 pulgadas, que como curiosidad, gira 33 revoluciones y un tercio en lugar de sus 45 correspondientes, y además lleva el mismo título que el mencionado álbum. Él tiene un tono peculiar y muy característico. Es cantante, nacido en Trinidad y Tobago, y cuyo nombre Leslie Sebastian te aporta poco sin alzar ese nombre comercial. Billy Ocean. Este es uno de los muchos clásicos que vas a poder escuchar en nuestro espacio temático. Espacio temático.

A buen ritmo los acordes musicales nos acompañan. Casi de manera directa están fosilizados en cada uno de los trabajos que suenan en Remember, tomándose el relevo uno tras otro, ¿eh? Después de Billy Ocean, llegó el turno de la Sister Sledge, la referencia 74.509 de 1979, publicada desde Atlantic Records, es la que está continuando con esa siembra con vistas a nuestra cosecha megamixada, ¿eh? Michael Jackson y Chip son los que complementan el turno, dándoselo ahora a Clarkside.

Retro Mega Mixada que te proponemos desde tu sintonía favorita, ¿eh? Música clasificada de alto standing para nuestros oídos y que puede ser elegida bajo tu criterio para que contenga nuestro tracklist del próximo programa. A este, como que ya llegas tarde, ¿eh? No te hagas el remo.

0: salta a la vista y al oído, aún mucho más que sutilmente, se van relevando los diferentes plásticos que originan, con toda la sencillez del mundo, este set compuesto de varios temas de 1979 con Sister Chick, CQ y Donna Summer, 1980 con Chink y Lakeside, 81 con Wiz & Company, 82 Michael Jackson y 1983 con el señor Oliver. Ahí es nada. Tenemos claro que debemos de compartir con cada uno de nuestros incondicionales lo mejor del sonido retro aquí en Remember.
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2: Así se hace. Contundencia para proseguir en nuestra senda musical no exenta de dificultad en ciertas ocasiones, ¿eh? Localizar alguno de los clásicos que se encuentran semi-escondidos aquí en la fonoteca de la radio tiene lo suyo, ¿eh? Ellos no han corrido esa suerte. Tierra, viento y fuego. Air, Wind & Fire.
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Alarmante el sistema de supervivencia de este 12 pulgadas. Es digno de patentar, ¿eh? Se mantiene como nuevo y eso que ha tenido trote ya desde 1987, el año de su lanzamiento. Arreglado y producido por Maurice White con dos ramas de distribución, CBS y Columbia, y con un estilo meritorio en cuanto al funky house de la segunda mitad de los 80. Air, Wind & Fire, sumando y aportando en Remember, tu mundo in the mix.

interactúa con nosotros. Te esperamos en las redes sociales, en el apartado de comentarios de nuestro podcast oficial y en nuestros mails de contactos. jesus.senamor@hotmail.com y programa remember@hotmail.com.

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1: ¡Qué locura! Aportamos y tributamos algo más que la vieja esencia de todos estos éxitos a la cultura del mix. Canciones convertidas en recuerdos, recuerdos equivalentes a experiencias y experiencias que indudablemente nos dotan de esa sabiduría con el paso de los años. Hablando de tiempo, como ya sabes, en Remember hacemos escala continuamente en la música de diversas generaciones, entrando en profundidad en cada una de ellas. Los últimos productos corresponden a 1983, Klax Action, 1998, Rockers, y este ilustrísimo tema de 1982 para Michael Jackson.
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La música disco, junto con el garage y algo del house de los 80, está cobrando protagonismo aquí en tu radio favorita. Retromanía en estado puro, diría yo, ¿eh? Haciendo las delicias de los amantes de la música como podríamos ser tú y yo, sin ir más lejos, ¿eh? Glass, Rocker Jackson, Baby O, Gary's Gun, y ya mismo damos entrada de nuevo a Erwin on Fire, Patrick y Giorgio Moroder, con el que, muy a nuestro pesar, finalizaremos el programa. Disfruta de lo que nos resta y sobre todo sé paciente, porque nada, volvemos a las ondas hercianas. Saludos de Jesús Tenamor y hasta la mezcla que viene.

0: el tiempo, ¿se puede recuperar lo convertido en pasado? ¿Es posible que los recuerdos sean la única máquina que viaja hacia atrás? ¿O puede que las emociones son las que encapsulan el tiempo en recuerdos? Quizá el tiempo no sea más que la experiencia de una emoción en un punto concreto de la existencia de nuestra alma, la cual vibra con aquella música que hizo latir a nuestro corazón en un falso pasado que sigue siendo presente. Por eso estamos y seguimos aquí para recordártelo. Bienvenidos y bienvenidas a Go Back Radio Show.
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0: No, you're gonna do this.
2: Bienvenidos, familia.

Sí, la, no puede faltar hoy. Hoy sí. Vale. Vale, no hacía falta tanto en qué fusividad, madre mía. Gracias familia por estar un día más aquí, estar una semanita más, por visitarnos y congregaros alrededor nuestra. Una

0: Estamos, madre mía, hemos arrancado la edición de hoy con esto directamente en 1991. Se editaba a través del sello Beatbox Avenue Ice Cubes, Bélgica. Y bueno, dentro del estilo que en principio se le denominaba techno, house o hard beat, entre otros, Lo dicho, ahí está el Ice Cubes, editado en 1991 desde Beatbox Bélgica. El primer track que te traemos en el día de hoy a través de la sintonía del Ghost
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0: Y ahí nos quedamos también en 1991 para escuchar la siguiente referencia preparadita en el plato 3525 del estudio. Nos gusta, nos encanta este rollo, ¿eh? ¡Madre mía! ¡Oh, qué bueno! My House is Your House, AVAs, desde Thick

nos hacía hacernos un programa de estos así, de sonido de este principio de los 90, que nos mola a nosotros. La de cintas que nos hemos grabado con temas de estos. ¡Madre mía! APAs, ABS para los amigos. My house is your house.

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2: Aquí el caso es complacer y punto.
3: ¡El poder de la música!
2: Está el poder de la música que nos hace que nos toquemos todos y la galleta y demás. Siguiente referencia del día de hoy, recordándote lo dicho, pues que tienes nuestro podcast, Germán Ortiz Podcast Oficial, para que nos visites ebooks.com, en iTunes, en Spotify y en Mixcloud. Aunque sabemos que lo tenemos un poquito abandonado, es que no nos da la vida últimamente y tenemos esa tarea pendiente de complaceros. A todos y todas, claro que sí. Activé el poder de la música, Brainstorm, 1994. Moretti Remix.

0: todos situados plantaditos en 1924, sello Brainstorm, el poder de la música Activi. Mítico esto del poder de la música Activi, el poder de la música. Nos encantaban los recopilatorios de Activi. Madre mía, si tenéis alguno a mano, poneroslo de vez en cuando, porque son de esos recopilatorios que pasa el tiempo y madre mía, es que eso no pierde esencia.
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0: Nos quedamos con el Dance on the Groove, la versión Techno Dance Floor, también 1994, y de las manos de Agostini, que no del planeta. Ese era el chiste fácil, era el chiste fácil. Desde Union Records, Italia nuevamente, 1994, con varias versiones, pero nos quedamos con el Techno Dance Floor, que es la que hemos elegido para el día de hoy, incluido en la cara B.

0: Impresionante, otro de los temas elegidos para el día de hoy. Muy bien, compañeros, hoy me estáis haciendo realmente feliz. Estos son temas que en su momento llegué a escuchar en el It's Your Time. Desde aquí un saludo a Tony Peret, David Conge, Fabián Salvador, Pedro Miras. Bueno, seguramente me estoy dejando alguno. Bueno, Alberto Tapia, Albert Neve, también aparece por ahí de vez en cuando. Sobre todo los findes, era cuando tocaba las sesiones y demás, las cabalgadas. Qué buenos tiempos, qué buenos tiempos. ¿Qué escuela habéis montado en su momento, jodíos? Que sois unos jodíos. Y nos habéis hecho que nos enganchemos muchos a la música de bailes y ya no estábamos ya en modo friki, modo on, ahí en su momento, que si los megamixers, que si tal, los recopilatorios, todos queríamos ser megamixers. En fin, impresionante. Los comienzos de Doctor Cucho. Me estoy acordando que mandaba temitas grabados y solían poner alguno de Doctor Cucho. Ahí está Doctor Cucho, madre mía. Bueno, no sé por qué estoy aquí desvariando, parezco un abuelete. Parte en parte ya estamos ahí. Lo dicho, Agostini, Dance on the Floor, el corte Tecno Dance Floor, 1994.
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0: Aquí hay que acompañar Much More. Much More versión para el I Love You de Aldous.

0: 294 desde Moon Records. Ahí está, entre otros, DJ Silvan. Aldous Azza, I Love You. Yo creo que uno de los tracks o una de los cortes de Moon Records, por lo menos bajo mi parecer, míticos, a recordar. Do you love me too? 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
0: Y un cantado mítico también es el Inside Out de Analogic. Desde Con Records, el Dance Mix. Nos encanta, 1993, desde España.

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2: Efectivamente, ahí estamos en el Go Back Radio Show, repasando ahí varios temas, entre ellos ese Inside Out en Logic desde Con Records 1993. Y ahora un disco que era amarillo, que todos pinchamos la cara B. Vaya, gente que pinchaba la cara A, pero nosotros en un cierto momento pinchamos el B1, lo que es el Action, el Dragon Progressive, el Music for Your Eyes de Aria, y luego también nos dio por el New Tecto. Es así, éramos así. Nos hemos ido hasta 1999 para encontrarnos desde UFO Wave, subsello de Valley Music, el Music for Your Eyes de Aria. Mucha gente metida aquí en el UFO Lab. Hay mucha gente metida. Imprescindibles, imprescindibles. Este es uno de los imprescindibles. Lo he dicho, hasta finales de los 90, España, producción nacional, un lugar.

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2: Pues ahí está, es bastante fácil. Germán Ortiz Podcast Oficial. Nos podéis seguir a través de ebooks.com, Spotify, Mixcloud y iTunes. Y también para todos los que nos visitáis a través de las redes sociales, ya sabéis, ahí la gente que nos agregáis, muchísimas gracias, que nos agregáis todas las semanas, unas cuantas personas. Pues hay momentos que nos parece hasta increíble. Pero tenemos aquí nuevas solicitudes y todo. En Instagram y Facebook, Germán Ortiz DJ. Arrancamos esta segunda parte del programa del día de hoy, si no me hago y me muero antes, con Big Deep 1994, formación Flo.

0: lanzamos desde Aura Surround Sounds 1995, 94, 95 desde UK. Es el Dig Deep, impresionante.
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0: Y nos quedamos con el Are You Ready, Black Money, Ball Records, 1994, España. Entre otras cositas que incluía el maxi está el Are You Ready, el Are You Raving, el Got You Get Loose y el Drum Track. Nos quedamos con el primer corte.

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2: Siempre hay que acompañar aquí a la peña. Paco y Ramón, la mesa ya por fin funciona, ya estamos haciéndome las pirulillas. Muy bien, gracias. Así es como funcionamos en este programa. No tenemos, no nos da para mucho más tampoco. Para muestra un botón, desde el sello Hula Balú. Ahí está, un tema que nosotros cuando lo escuchamos de pequeños lo grabamos en cinta y le damos vuelta y vuelta y vuelta, y eso demuestra muy bien cómo estamos tanto servidor como el equipo en cuestión. Blast FX, Black, Yellow and Red.

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2: Seguimos adelante, lo dicho. Ahí tenéis nuestro podcast, Germán Ortiz Podcast Oficial, a través de ebooks.com. También nos tenéis a través de Mixcloud. Nos tenéis en Spotify y en iTunes. Que no se me olvide iTunes, que iTunes es también muy importante. Estamos ahí también metiditos, ¿eh?

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1: Ahí estamos escuchando el Central Rock el Energy, un tema a tener en cuenta y además auténtico sonido, es que es sonido.

0: canción, porque ya sabéis que yo soy de vena cañera. Y todo lo que es cañero, pues a mí ya sabéis que me motiva mogollón. Escuchando el Welcome the Committee, con toques muy del Trendline, de la creación del Trendline. 1995 desde MD Records, sonido MD Records, o también sonido central, como hemos dicho antes. Nos quedamos con el It's Brutal de Cream, House version, techno version, mejor dicho. También, mira, además editado el día de nuestro cumpleaños, 15 de mayo, pero del 94. Cumplíamos 14 años y salía este tema, raco. ¡Madre mía, casi nada! Nos escuchamos la semana que viene. Sed buenos, sed buenas. No hagáis nada que nosotros no haríamos. ¡Hasta luego, familia! ¡Y gracias!
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nada, señoras, señores, que aquí estamos, ¿eh? Un fin de semana más acompañándote con la edición Weekend, la edición fin de semana de A Toda Radio. Estamos arrancando los motores de una sesión muy especial de música que te va a traer, que te va a acercar 5 horas con lo más selecto y granado de la música nacional, internacional y, por supuesto, el recuerdo. Y todo con este que te habla, con tu amigo José Ibáñez. Que sepas que estás más que invitada, más que invitado. Prepárate, porque esto comienza aquí ahora y además lo hace con Relsby, quien te ve. Así se llama lo nuevo.

0: Cabe, esto no lo discute absolutamente nadie desde Hispalis, desde Sevilla, y está Dime Dónde Estás, esa pregunta que te lanzaba Álvaro de Luna. Y ojo, sube el volumen porque llega el tema central de la banda sonora de la película El Diablo Viste de Prada 2. Las protagonistas en lo musical, Lady Gaga y Doechii con su Runaway.
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0: Si nos gustaba la canción original, que data de mediados de la década de los 80, esta actualización que realizó allá por 2021 el británico nos encandiló desde la primera escucha. La estábamos rescatando para ti en nuestra sección de música del recuerdo. Sam Smith con este Chain After Chain, un tema original de Cyndi Lauper. Volvemos al presente, ahora con producto Made in Spain, con Adrián, con Juan, con Jorge, con los asturianos Marlon, pero eso sí, contando además con la colaboración de la puertorriqueña Gale Malabares.
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0: producción que nos trae Calvin Harris, contando eso sí con la vocal de la DJ y productora irlandesa Jay-Z. Esto se llamaba Satisfy. No te pierdas ahora en A Toda Radio Por Un Pendejo No Se Llora, con el subtítulo de Salud Mi Reina, el número uno. El exitazo para el de Montería, para Manuel Turizo.
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y mejor ambiente para todo tipo de gente, siempre aquí en A Toda Radio, en tu radio estación favorita, ahora con esta producción del de Adelaida. No hay que olvidar que aunque reside en el Reino Unido, él es australiano. Sorry Fodera, que nos traía este Let Me Be In Your Arms. Y ahora llega Nicky Jam, todo una

0: años y por fin ha vuelto una verdadera institución en la dance floor, en las pistas de baile, el de Queens, nacido precisamente allí en Nueva York el 1 de junio de 1967. Es el retorno de Roger Sunset con esta pregunta que te hace: How do we say goodbye? ¿Cómo decimos adiós? Tú no digas adiós, quédate con nosotros porque ahora llega el bachatón de la L. Lo de la L es porque se sacaron el carnet juntos Lola Índigo y Lucho RK.
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0: sencillo de su nuevo álbum. Tenemos por aquí este Tastes So Good, que por si todavía no te has enterado, es lo último para Niall Horan de Squandro Rickson. Dejamos al irlandés para quedarnos con alguien que nos llega desde Ayamonte y que se hizo archiconocida cuando era muy pequeña con aquello de Antes muerta que sencilla, ¿te acuerdas, no? María Isabel, que nos trae su Venus 1414.
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Yo diría que es uno de los mejores temas para Estela, para Georgia y para René, que son las tres miembros componentes de este trío que nos llega desde UK, desde el Reino Unido. Ahí estaban las Flo con ese Don't Break Her Heart. Y ahora nos quedamos con Cabeza de Ratón. Ojo, porque es el último power play para la de Rentería, para Leire Martínez, que está teniendo una segunda juventud, pero eso sí, ya en solitario.

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0: Música del recuerdo aquí en A Toda Radio, viajando exactamente hasta el año 2019 con este trío de ases que nos encandila, con Sofía Reyes, con Rita Ora y con Anita y ese R.I.P. Y ojo, porque volvemos al presente con una cuarta figura, con una cuarta chica que también nos deja boquiabiertos, Olivia Rodrigo y su Drop Dead.
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0: Un hombre que nos llega desde Valencia, pero ojo, no la Valencia española, sino la Valencia de Venezuela. Ahí está Ale Sinyorgaki en solitario, el responsable al 50% de Capaz Merenguetón, pero con nueva canción, con este Desorden. Y prepárate porque nos vamos directamente hasta Corea del Sur. ¿Con quiénes? Pues con el máximo exponente de la música K-pop, con BTS, y con ese power play llamado Swim.
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0: invitación a brindar, así que venga, si no es con agua, con lo que tú quieres, que ya sabes que dicen que con agua no se puede brindar. Paula Cox, Juan Magán, Funzo, brindemos. Y ahora llega Bibi Rexha, la norteamericana con raíces balcánicas, de nuevo confía la producción en el francés David Guetta para traernos Sad Girls.
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0: Patito. Así es como se llama esto, ¿eh? Tenían un montón de ganas de trabajar juntas y el resultado, pues uno de los números uno de 2026, de lo más fresquito, de lo más refrescante, la colaboración entre Ana Mena y Lola Índigo. ¡Wow! ¡Qué gozada, eh! Bueno, y hablando de gozadas, no te pierdas Repeat, la colaboración entre el DJ y productor holandés Martin Garrix y el británico Ed Sheeran.
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0: Tenía que sonar por derecho propio hoy aquí Los Paracaídas, el número uno de Samurai, una mujer que en realidad se llama Aroa Lorente y que nos llega desde la capital de España. Y atención, porque nos vamos al Reino Unido con Dangerous Love, el amor peligroso al que le canta Seiku, artista revelación en los Brit Awards.
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Gran Canaria, y sobre todo que no sepas de esta canción, que además hace mención a otra isla canaria, a La Graciosa. Es el número uno compartido en créditos entre Quevedo y Elvis Crespo. Y hasta toda radio se acerca un tema llamado Black Prada Dress, que supone el retorno para la británica Ellie Goulding. 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

0: En lo que al mundo de la música se refiere, se puede decir de él que es uno de los canadienses más importantes y más influyentes. Le hemos rescatado única y exclusivamente para tus oídos aquí en A Toda Radio desde 2021 con este Save Your Tears, que te guardes tus lágrimas, que no llores, te lo decía nada más y nada menos que The Weeknd. Dejamos el pasado, volvemos al presente y nos quedamos con Farruko, con Gracie y con Steve Aoki. ¿Ya pa' qué?
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0: Que sí, que sí, que se trata de la hija del director de cine J.J. Abrams, famoso, por ejemplo, por Perdidos, ¿eh? Una mujer que nació en Los Ángeles el 7 de septiembre de 1999. Y es que Gracie Abrams está de vuelta con este Hit the Wall. Y seguimos con chicas, pero esta nos llega desde Menorca. Kiara Oliver, que nos invita a hacer un puzzle.
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Dom Timiski en la vocal, que además es el vocalista de Hey Brother, la producción de Avicii, porque a Avicii precisamente le ha querido realizar un pequeño homenaje con este Heaven on Your Mind, el noruego Kygo. Y ahora de nuevo nos quedamos con música en castellano que no española, porque ella llega desde Colombia. Ella Tower, hasta el fin del mundo.

0: reconocer que nos hemos enamorado de esta mujer, de esta artista y de su canción Pistoletazo de Salida. Desde Mahón, ahí está Lola Tuduri. Y atención, porque es el momento de Los Frequencies. No te pierdas un power play llamado Live It All.
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0: Barcelona, ciudad que le vio nacer hace ya mucho tiempo y además es un artista que participó en un Got Talent en 2019 y el resto de la historia ya la conoces más que de sobra. De Paul que nos traía en unos años y a toda radio que sigue ahora con Low Ridings, el nuevo sencillo, el nuevo power play para la de Albuquerque, para la norteamericana Demi Lovato.
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los valencianos, Bombay. Sí, son Javi, Vicente y Ramón. Y lo tienen muy claro. Quédate, ¿eh? Pero quédate conmigo hasta el amanecer. Y quédate porque si no, te vas a perder un tema llamado Homebreaker, que es lo último para el neoyorquino de Back to France, o sea, para Sunburn.

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0: Fíjate que esta es una canción que se publicó en el año 2021, pero consigue todavía tocarnos la fibra sensible, ¿eh? Ahí estábamos en nuestra sección de música del recuerdo en A Toda Radio con los 21, los toledanos, que tienen un nuevo sencillo que se llama Troya, pero en este caso con Llueveme un río. Y ojo, porque ahora volvemos al presente, lo hacemos con Miles Smith y con Homie in the Dark.
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0: pues es lo que dice ella. Esto es opinable como todo, ya lo sabes, ¿eh? Pero según dice ella, las guapas no morimos de verdad. Y ella, claro que sí, es Ruslana. Atención, sube el volumen, hasta toda radio llegan auténticos veteranos en estas lides. Llevan más de 40 años en el mundo de la música. Los Duran Duran y además contando con la producción de Nile Rodgers con este Free to Love.
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Bueno, están atónitos, se lo están preguntando y nadie es capaz de contestarles. ¿Cómo puede ser? Así es como se llama esto precisamente, que nos traían Loren, Javi y Jonathan desde la capital de España. Eran los Meller. ¿Cómo puede ser? Y cambiamos un poquito las tornas en A Toda Radio, pero nos quedamos con una canción de la temporada, porque es la canción del Mundial. La conoces más que de sobra. La colombiana Shakira junto con el nigeriano Burna Boy y su Die Die.

duda cabe, este Day Day de Shakira junto con Burna Boy es todo un número uno del veranito 2026 y casi casi nos sirve para decirte adiós. Concluye la edición weekend, la edición fin de semana de A Toda Radio, pero no te muevas de este punto del dial, que ahora vienen los compis con cosas de lo más interesante. Saludos de tu amigo José Ibáñez y como siempre te digo, un besazo si eres nena y un abrazo si eres nene. Adiós.

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Bueno, especial predilección, ya lo sabéis, que tengo siempre por el amigo Dave O'Day, con sus producciones, con sus remixes y evidentemente con sus sesiones tan guapas como esta que hemos podido disfrutar en la primera parte del radio show. Bueno, por Hit Clubbing han desfilado este mes

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1: Ya sabes que todas estas sesiones las tienes colgadas en los podcasts de Hit Clubbing. La semana que viene, en 7 días, si así lo deseas, tú y yo nos escuchamos de nuevo en la última edición de estos especiales In The Mix. Luego volvemos ya al formato habitual, inaugurando la temporada 22 de Hit Clubbing. Así que dentro de 7 días, si así lo deseas, tú y yo nos encontramos de nuevo a través de tu estación de radio más cercana a una nueva edición de Hit Clubbing In The Mix. Saludos de Frisco, buen house a todos. Espero que hayáis disfrutado de Day for Day de Lizard In The Mix. Hasta la semana que viene, sed buenos. Adiós.
2: Son las 8 en punto de la tarde. ¡Antena!

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puede faltar hoy. Hoy sí, hoy sí. Vale. Vale, nada, no hacía falta tanto. ¡Qué fusividad, madre mía! Gracias, familia por estar un día más aquí, estar una semanita más.

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1: Ahí estamos, madre mía, hemos arrancado la edición de hoy con esto directamente en 1991, se editaba a través del sello Beatbox Avenue Ice Cubes, Bélgica, y bueno, dentro del estilo que en principio se le denominaba techno, house o hard beat, entre otros, ¿eh? Lo dicho, ahí está el Ice Cubes, editado en 1991 desde Beatbox Bélgica, el primer track que te traemos en el día de hoy a través de la sintonía del Ghost
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1: Y ahí nos quedamos también en 1991 para escuchar la siguiente referencia preparadita en el plato 3525 del estudio. Nos gusta, nos encanta este rollo, ¿eh? ¡Madre mía! ¡Oh, qué bueno! My House is Your House, AVAs, desde Thick

hacernos un programa de estos así, de sonido de este principio de los 90, que nos mola a nosotros. La de cintas que nos hemos grabado con temas de estos. ¡Madre mía! APAs, ABS para los amigos. My house is your house.

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2: Aquí el caso es complacer y punto.
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2: Está el poder de la música que nos hace que nos toquemos todos y las galletas y demás. Siguiente referencia del día de hoy, recordándote lo dicho, pues que tienes nuestro podcast, Germán Ortiz Podcast Oficial, para que nos visites ebooks.com, en iTunes, en Spotify y en Mixcloud. Aunque sabemos que lo tenemos un poquito abandonado, es que no nos da la vida últimamente y tenemos esa tarea pendiente de complaceros. A todos y todas, claro que sí. Activí el poder de la música, Brainstorm, 1994, Moretti Remix.

0: Estamos situados plantaditos en 1924, sello Brainstorm, el poder de la música Activi. Mítico esto del poder de la música Activi, el poder de la música. Nos encantaban los recopilatorios de Activi. Madre mía, si tenéis alguno a mano, poneroslo de vez en cuando, porque son de esos recopilatorios que pasa el tiempo y madre mía, es que eso no pierde esencia.
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0: Nos quedamos con el Dance on the Groove, la versión Techno Dance Floor, también 1994, y de las manos de Agostini, que no del planeta. Ese era el chiste fácil, era el chiste fácil. Desde Union Records, Italia nuevamente, 1994, con varias versiones, pero nos quedamos con el Techno Dance Floor, que es la que hemos elegido para el día de hoy, incluido en la cara B.

0: impresionante, otro de los temas elegidos para el día de hoy. Muy bien, compañeros, hoy me estáis haciendo realmente feliz. Estos son temas que en su momento llegué a escuchar en It's Your Time. Desde aquí un saludo a Tony Peret, David Conge, Fabián Salvador, Pedro Miras, bueno, seguramente me estoy dejando alguno. Bueno, Alberto Tapia, Albert Neve, también aparecía por ahí de vez en cuando. Sobre todo los findes, era cuando tocaba las sesiones y demás, las cabalgadas. Qué buenos tiempos, qué buenos tiempos. ¿Qué escuela habéis montado en su momento, jodíos? Que sois unos jodíos. Y nos habéis hecho que nos enganchemos muchos a la música de bailes y ya no estábamos ya en modo friki, modo on, ahí en su momento, que si los megamixers, que si tal, los recopilatorios, todos queríamos ser megamixers. En fin, impresionante. Los comienzos de Doctor Cucho. Me estoy acordando que mandaba temitas grabados y solían poner alguno de Doctor Cucho. Ahí está Doctor Cucho, madre mía, ¿eh? Bueno, no sé por qué estoy aquí desvariando, parezco un abuelete. Parte en parte ya estamos ahí. Lo dicho, Agostini, Dance on the Floor, el corte Tecno Dance Floor, 1994.
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0: Aquí hay que acompañar Much More. Much More versión para el I Love You de Aldous Azar.

0: desde Moon Records. Ahí está, entre otros, DJ Silvan. Aldous Azza, I Love You. Yo creo que uno de los tracks o una de los cortes de Moon Records, por lo menos bajo mi parecer, míticos, a recordar. 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
0: Y un cantado mítico también es el Inside Out de Analogic. Desde Con Records, el Dance Mix. Nos encanta, 1993, desde España.

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2: Efectivamente, ahí estamos en el Go Back Radio Show, repasando ahí varios temas, entre ellos ese Inside Out en Logic desde Con Records 1993. Y ahora un disco que era amarillo, que todos pinchamos la cara B. Vale, hay gente que pinchaba la cara A, pero nosotros en un cierto momento pinchamos el B1, lo que es el Action, el Dragon Progressive, el Music for Your Eyes de Aria. Y luego también nos dio por el New Tecto.

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2: Pues ahí está, es bastante fácil. Germán Ortiz Podcast Oficial. Nos podéis seguir a través de ebooks.com, Spotify, Mixcloud y iTunes. Y también para todos los que nos visitáis a través de las redes sociales, ya sabéis, ahí la gente que nos agregáis, muchísimas gracias, que nos agregáis todas las semanas, unas cuantas personas. Pues hay momentos que nos parece hasta increíble. Pero tenemos aquí nuevas solicitudes y todo. En Instagram y Facebook, Germán Ortiz DJ. Arrancamos esta segunda parte del programa del día de hoy, si no me hago y me muero antes, con Big Deep 1994, formación Block.

0: estamos desde Aura Surround Sounds 1995-94-95 desde UK. Es el Dig Deep impresionante.
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0: Y nos quedamos con el Are You Ready, Black Money, Ball Records, 1994, España. Entre otras cositas que incluía el maxi está el Are You Ready, el Are You Raving, el Got You Get Loose y el Drum Track.

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2: Siempre hay que acompañar aquí a la peña. Paco y Ramón, la mesa ya por fin funciona, ya estamos haciéndome las pirulillas. Muy bien, gracias. Así es como funcionamos en este programa. No tenemos, no nos da para mucho más tampoco. Para muestra un botón, desde el sello Hula Baloo. Ahí está, un tema que nosotros cuando lo escuchamos de pequeños lo grabamos en cinta, le damos vuelta y vuelta y vuelta, y eso demuestra muy bien cómo estamos tanto servidor como el equipo en cuestión. Blast FX, Black, Yellow and Red, 1994, desde

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2: Seguimos adelante, lo dicho. Ahí tenéis nuestro podcast, Germán Ortiz Podcast Oficial, a través de ebooks.com. También nos tenéis a través de Mixcloud. Nos tenéis en Spotify y en iTunes. Que no se me olvide iTunes, que iTunes es también muy importante. Estamos ahí también metiditos, ¿eh?

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1: Ahí estamos escuchando el Central Rockel Energy, un tema a tener en cuenta y además auténtico sonido, es que es sonido auténtico de Central Rock, soniditos de los temas de Central Rock, sonido central que decimos nosotros. Ahí estaban desde Top Music 1994 y ahora nos vamos a por el siguiente que teníamos preparado en nuestro plato 3025. Siempre solemos ir del 3300 hacia arriba, pero esta vez nos hemos quedado en el más cercano. Nos pillamos un poco más cerca de la mano.

0: ya sabéis que yo soy de vena cañera. Y todo lo que es cañero, pues a mí ya sabéis que me motiva mogollón. Escuchando el Welcome the Committee con toques muy del Trendline, de la creación del Trendline. 1995 desde MD Records, sonido MD Records o también sonido central, como hemos dicho antes. Nos quedamos con el It's Brutal de Cream, House version, techno version, mejor dicho. También, mira, además editado el día de nuestro cumpleaños, 15 de mayo, pero del 94. Cumplíamos 14 años y salía este tema, raco. ¡Madre mía, casi nada! Nos escuchamos la semana que viene. Sed buenos, sed buenas. No hagáis nada que nosotros no haríamos. ¡Hasta luego, familia! ¡Y gracias!
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0: Es la 1:00 de la madrugada.
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